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1: So nice.
2: Nuestro querido amigo P dejó un espacio vacío inmenso para nosotros y mucha otra gente. Y durante los últimos días fue una consolación muy grande hablar con muchos de ustedes sobre él y sobre todo tocar sus canciones y cantarlas con ustedes. Y esto queremos hacer de nuevo esta noche. Esto es Más Allá de Bien y Mal.